0: Ritmos, pero de influencias latinas como la cumbia o el mambo. Ahora es
1: Sí.
0: la primera canción que haces de reggae en toda tu trayectoria.
1: Sí, es la primera, es la primera. La verdad que estábamos ahí estaba con Lucas Otero ahí en el estudio y teníamos ganas de hacer algo así que no, un palo que no haya tocado, ¿sabes? Un estilo que no haya tocado. Y la verdad que muy bien, muy contento de Loco Perdido, del trabajo que hizo Lucas Otero en la producción y todo, y muy contento de la gente que bueno, pues como digo yo, paso a paso la va descubriendo, paso a paso la va apreciando más.
0: Claro, Dólar, ¿cómo surgen tus canciones? ¿Surgen en tu casa por ti mismo o siempre es un tema de trabajar en el estudio con, en este caso, con Lucas Otero, con el productor?
1: Sí, bueno, yo no, yo nunca escribo en casa, no soy de trabajar ahí en casa, la verdad que también un montón, yo es de admirar un montón ahí a los que se lo traen mamado de casa y bien preparado en casa, y que son gente que, bueno, pues que tiene esa inspiración ahí en derivados momentos ahí que ellos pueden, pues, se sienten cómodos en sus casas para trabajar. Yo nunca más salió a mí el trabajar en casa. Así que hicimos una vez el disco de los niños con Kevin, uno de mis primeros discos, lo hicimos ahí en Mallorca, ahí en la calle 293, ahí en el callejón donde vivía yo, en Jacinto Verdaguer. Y es la única y la primera vez que trabajé e hice música en mi casa. O sea, lo demás ya es fuera. Siempre y cuando hago música, yo me concentro más estando fuera de mi entorno.
0: Clar, perquè Dólar, ara fa 3 anys que no vius a Mallorca.
1: Sí.
0: Sí? I echas de menos ya volver?
1: A ver, echo muchísimo de menos volver, claro que sí. Ahí la gente, nosotros en Mallorca tenemos algo muy especial, que eso lo sabemos los mallorquines, ¿no? Como somos muy, muy tranquilos a veces, y pues sí que echo muchísimo de menos, pues, a mi gente de ahí, de Mallorca, a mis amigos, mi entorno, la familia sobre todo ahí siempre. Pero fue para mí salir de Mallorca fue como salir del cascarón, ¿no? Yo siempre he estado ahí rodeado de mi entorno, entonces pues salir de ahí y buscarme la vida fue como ir a buscar un sueño, ¿no? En la música, y entonces pues aquí estamos en Madrid luchando ahí para poder sacar adelante pues esta carrera musical, ¿no? Que de tan niño llevo ya currando.
0: Hace 3 años que ya estás en Madrid y cómo ha salido el cascarón, porque, como decías, porque, vamos, eres uno de los artistas mallorquines más escuchados, juntamente con Rels B a nivel
1: Sí.
0: internacional. ¿Cómo se lleva esto?
1: Pues yo muy bien, siempre agradecido a Mallorca, a mi gente, porque sin Mallorca, sin Rels, sin ellos, sin Kevin, que son, pues, todos somos de Mallorca, sin ellos, sin ese tipo de entorno, yo nunca hubiera podido crear y hacer música, ¿no? Entonces estoy muy agradecido, pues, a todos mis compañeros que me han ayudado a lo largo del camino, y de que son de Mallorca, y bueno, y agradeciendo por los nuevos también, que están ahí pisando fuerte ahí, que hay varios artistas en Mallorca que están haciendo mucho ruido. Estoy muy alegre yo por eso, tío, de Diegote, que le está metiendo durísimo, y muy contento por la gente que sale de Mallorca, la verdad, ahí, ilusionado. También no lo han nombrado, pero Chavivo también es un pilar
0: También,
1: muy grande,
0: sí.
1: y Chavivo aquí en Madrid nunca se sabe, pero cuando sale fuera y ve también lo que es Chavivo es un artista muy grande aquí, lo respeta muchísima gente fuera de Mallorca, lo admiran muchísimo, y también es un artista que admiro un montón, al Chavivo. Bueno, y a todos, en verdad, en general, a todos los que somos de Mallorca, los admiro demasiado, digo yo ya.
0: Nombres consagrados ya de lo que se llama urbana, pero de estos referentes emergentes que decías, ¿tienes relación, mantienes contacto constante?
1: ¿Con artistas emergentes de
0: Sí.
1: Mallorca? Sí, algunos, sí, claro que sí, claro que sí. A ver, yo no intento molestar, ya sabes. Cuando un artista empieza su carrera, mejor dejarlo ahí, que experimente y que sepa cómo es, cómo funciona, y que yo creo que también lo hicieron conmigo, ¿no? A mí pocos me vinieron a molestar. Entonces, pues, yo viendo también y admirando mucho por los que están ahí en Mallorca haciendo música, ¿sabes? Y saliendo de Mallorca, que ya sabemos que en Mallorca estamos ahí en una isla y estamos como, somos muy de nosotros, ¿no? Entonces pues cuesta salir de ahí, cuesta. Entonces cuando veo que alguien sale de ahí, de Mallorca, es un alivio y un respiro y una alegría muy grande.
0: Por el éxito, ¿no?
1: Claro, por ver a gente que ha caminado en las mismas calles que yo, pues que salga de ahí, ¿no? Y luche por un sueño que es la música, que es súper bonita la música, la carrera, la música jodida y bonita.
0: Así como Relsby canta o ha cantado a Mallorca o a Baleares en sus canciones, ¿tú tienes presente Mallorca o Baleares en como referencia a la hora de componer?
1: Sí, joder, siempre. Mi cabeza Mallorca siempre está en la cabeza. Aunque yo ya nací en Madrid, porque yo nací en Madrid, pero yo no he tenido vida en Madrid. Yo nací y rápido me vinieron a buscar y nos fuimos para Mallorca. Toda mi vida, toda mi familia es Mallorca, mi gente de Mallorca. Mi padre es argelino, pero lleva no sé cuántos años en Mallorca. Es más mallorquín que los mallorquines. Entonces, para mí Mallorca es muy especial y pues claro que tengo ganas de cantar ahí, pero no, como que no veo el momento, como que también quiero currármelo y que vean los de Mallorca el trabajo que he estado forjando, ¿no? Y el día que vaya a Mallorca, pues que se vean todos esos frutos, que dicen que nunca serás profeta de tu tierra, y es verdad, cuesta mucho que te digan, hostia, el dólar ha salido de aquí, de Mallorca. A veces, alguna vez, pues veo vídeos de artistas que dicen, dime un artista de Mallorca, ¿no? Estos típicos influencers que van por la calle haciendo preguntas y no me nombra nadie, digo, pero bueno, pero si yo soy de ahí, me cago en la mar. Y tenemos millones y discos de platino, de oro, tal, y ¿cómo que los chavales no? Si yo soy de ahí, y me sabe fatal, así que sí que tengo muchísimas ganas del día de que esté en Mallorca, hacer mucho ruido y O también ir a Mallorca en un momento muy especial, que me valga mucho la pena a mí, que pueda yo ver a toda mi gente y estar agradecido.
0: ¿Y cuán será dólar? Porque yo te anava a dir, no te vemos por aquí, o sea, no hay conciertos a la vista. ¿Cuán será?
1: Ya, bueno, hay algo, hay una sorpresa, hay una sorpresa. El día de mañana va a haber una sorpresa muy bonita. Y bueno, a ver si Dios quiere se cumple y estamos ahí, ¿no? Puede haber algo el día de mañana.
0: Porque ahora vas a hacer una gira, esta gira paso a paso, en 2027, sí. A principios del año que viene, en enero, sí. Valencia, Madrid, Granada, Sevilla, Barcelona, Alicante. La siguiente fecha podría ser, esto es lo que está anunciado, la siguiente podría ser Mallorca.
1: No creo, la verdad, vale. Yo no soy de mentir a la gente, no me gusta incluso ilusionar. En la gira no está puesta Mallorca. Por lo que te digo, ¿no? Por el respeto que tengo a Mallorca, porque quiero el día de mañana ir a Mallorca y que la gente diga, ¡guau, el dólar lleva muchísimo tiempo sin venir aquí, este chaval se ha criado aquí, es de aquí! Quiero que se diga como que siento y mi corazón quiere escucharlo, ¿no? En voz de mi gente de Mallorca, decir, hostia, tío, pues dólar lleva, no sé, el otro día escuchaba el dólar antes, llevaba no sé cuántos años sin venir a Mallorca. Y digo, hostia, el día de mañana quiero ir y como que se note, ¿no?, que soy mallorquín y que me he criado ahí y que la gente, pues, yo qué sé, pues, que lo sepa. Pero bueno, que aquí seguimos trabajando para que llegue ese día que para mí, pues, será uno de los días más especiales en mi vida. El día que vuelva a Mallorca para hacer algo será uno de los días más especiales en mi carrera de musical y todo eso sí que lo tengo yo ahí en la cabeza.
0: Vamos, seguidores aquí en Mallorca, en Baleares, tienes como en todo el mundo y también compañeros, porque recordemos que empezaste ya hace más de 10 años con el Full Rap Mallorca. ¿Esto fue qué? ¿En 2015, 2016 o antes?
1: Sí, eso es agradecer a los chavales que hacían eso ahí en Sesgolte, que hacían quedadas y hacían batallas. El Chavivo era uno de ellos. Bueno, hay varios artistas, ¿no?, más que también hacían ese tipo de batallas ahí en Sesgolte. Se sigue haciendo. Yo creo que es algo que no se pierde nunca, que los chavales que quieren, que les gusta el movimiento urbano, pues X días hacen ahí batallas de gallos y pues tuve el placer de poder aprender mucho ahí de esos chavales, la verdad que máquina. Siempre lo tendré ahí en cuenta, porque yo nunca, a mí no me gustaban las batallas, no me gustaba que me insultaran
0: ¿No?
1: ni nada. No, pero me encantaba ver ahí a los chavales cómo se desenvolvían. Me parece, es la calle en su forma, ¿no? Los chavales ahí, la música, el arte, la calle. Me aprendí mucho de esos momentos, de esa época.
0: En ese momento, ¿intuías o presentías esa carrera que tendrías? Claro, primero las batallas de gallos, en ese caso, entre los jóvenes de ese momento, y después ya fichar con una multinacional. ¿Qué balance haces de todos estos más de 10 años?
1: Agradecido. Yo, balance, no sé, yo siempre voy agradeciendo. Digo gracias, porque vivir de esto, yo, como la gente sabe, en Mallorca, yo pues siempre he estado ahí ayudando a mi padre, es un callejero, siempre he estado ayudando a mi padre en el que vamos, he estado por ahí dando volteretas. Entonces, intento agradecer que lleve tantos años en la música, que la gente me aprecie. Yo sí, para mí es un sueño, ¿no? Siempre lo digo, siempre estaré agradecido, siempre estaré en deuda con todos los que me escuchan, y principalmente en deuda con Mallorca, porque es la que me dio la oportunidad, la que me hizo crecer, la que me brindó la mano, como quien dice, para salir de ahí. Que sí que no fue, yo lo pienso así y no es tanto, al fin y al cabo fue en la península donde yo hice muchísimo ruido, ¿no? Pero Mallorca siempre fue el inicio, siempre, si no fuera sido por los artistas que había ahí en Mallorca en su momento, los chavales que compartían mi música, la gente que había ahí, nunca hubiera llegado donde estoy ahora.
0: Claro, has pasado por distintas etapas y también por distintos sonidos, desde los sonidos flamencos, el R&B, el soul, el son cubano, la cumbia que citábamos antes, el mambo, la electrónica, el hip hop y ahora el reggae. No sé si te vas abriendo a nuevos sonidos, si quieres ir incorporando, o es algo orgánico que va surgiendo o está premeditado. Hay una necesidad.
1: No, es algo orgánico. Yo soy muy, muy, muy versátil, ¿no? Todo el que me conoce bien de mi faceta como artista sabe que yo soy muy versátil, que podemos hacer lo que queramos, y pues es lo que me gusta a mí de la música, ir haciendo cosas que no he hecho. Sí que no me veo haciendo una canción de música clásica, ¿sabes? Pero quién sabe, me veo haciendo una de country, una de metiéndome con algún artista de rock. Sí que me veo, yo me veo. Yo,
0: ¿con quién, por
1: yo
0: ejemplo?
1: Soy un artista que me gusta hacer música, ¿no? Que me gusta ponerle mi voz a todo tipo de sonidos. Entonces, pues, mientras el sonido sea adecuado para mí, yo intentaré estar en esos ritmos en el que me pida el cuerpo. Así que yo me considero Incluso podría tirarme flores a mí mismo, porque me considero uno de los artistas más versátiles que hay. Es que yo no veo tampoco a otros artistas que se metan en diferentes estilos y prueben y que va. Yo veo al que le va bien una cosa, aguanta con esa cosa y ahí se queda. Yo no, yo cuando veo un sonido con mi productor, con mi compañero, que me llama la atención, vamos a hacer esto porque vamos a hacerlo, y me da igual la repercusión que vaya a tener, o si se va a hacer famoso, o si no, o si me da igual. Lo hago yo por mí, porque quiero verme sonando ahí, ¿sabes? Soy muy orgánico en ese sentido. Veo muy pocos artistas, muy, muy, muy, muy pocos, que se atrevan a eso, ¿sabes? Que le echen valor a hacer eso.
0: Claro, ahora estás con Lucas Otero como productor. No sé si sigues, has ido cambiando de productores, tampoco, no mucho, ¿no?
1: No, siempre he trabajado con los mismos. Siempre he trabajado, pues, alguna vez he tenido alguna colaboración con algún artista productor como el ¿cómo se llama? Bueno, es que por nombre soy muy malo a veces. Por el Bigla, que es el productor del De La Osa. Por no sé cómo se llama, bueno, un chico que ha trabajado varias veces con Quevedo. Pero nosotros, yo ya te digo, yo siempre he trabajado con los mismos, siempre ha sido Kevin y Lucas Otero. Siempre han sido ellos dos los que más han abusado de mí, ¿no? Como quien dice, de trabajar conmigo. Y siempre intentaré tener eso. La verdad que Kevin, que es, ahora ha decidido hacer un poco más su sonido, ¿no? Como y empezar su nueva etapa como carrera de artista, él, y estoy muy contento por él, porque está ahí dándole caña, metiéndole, haciendo mucho ruido. Era su momento ya, porque él viene de luchar mucho en la música de rock, y él llevaba muchos años haciendo un poco por lo que yo quería, ¿no? Kevin estaba compartiendo la música conmigo, y ahora pues está un poco más a lo suyo, ¿no? Que estamos súper contentos de que él nos pueda mostrar también lo que tanto tiempo quiere, lo que tanto tiempo ha anhelado hacer, ¿no? Y ahora pues estoy con Lucas aquí currando, que a muerte, que el Lucas, bueno, pues Lucas Otero tiene 3 Grammys, es un artista, es un productor muy fuerte, trabaja con Cristian Nodal fuera, en México, bueno, con varios artistas, y es un bicho, y la verdad es un honor y un placer tenerlo aquí y disponible para mí, para hacer lo que yo quiera, porque Lucas Otero es uno de los mejores productores de España. Sí. Junto a Kevin, para mí, y ahí están, muy agradecido de poder tenerlos a mi lado.
0: O sea, que ahora vas a trabajar con Lucas y por ahora no, ya no con Kevin, ¿no?
1: Bueno, no se sabe, no se sabe. El otro día estábamos yo y el Kevin hablando, y él está ahora pues haciendo un poco su movida, yo pues respetándolo, ¿no? Respetándolo, admirándolo y apoyándolo en su nueva etapa como artista en solitario. En su música, que está haciendo por su proyecto con su banda. Pero sí que haremos más música, claro que sí, claro que haremos más música. Cuando él esté más liberado, cuando él esté más, ¿sabes?, más libre para poder hacerlo, él ahora está, pues ya te digo, yo respeto mucho los tiempos de los artistas, entonces él ahora está ahí en su momento. Cuando él esté más libre, pues claro que volveremos a hacer música. Él es mi mentor en la música, la verdad. Yo siempre estoy muy agradecido y estaré muy agradecido a Kevin Salón, porque es uno de los mejores productores para mí y al que le debo mucho, la verdad, al que le debo muchísimo.
0: Claro, volviendo al tema del estudio, ¿cómo son las horas de composición con Lucas? ¿Son muchas horas? ¿Muchos días seguidos?
1: Son días enteros. Yo cuando me pongo a hacer música, pues me encierro con Lucas y hasta que no la saco no termino, ¿sabes? No voy ni al baño, como quien dice casi, ni como. Entonces soy muy estricto a la hora de estar en el estudio con mis compañeros. Yo sí, ellos no tanto porque tal, pero yo sí, porque me estoy en la responsabilidad de sacar música. Y yo vengo de que si no me sale al día la canción, no me gusta, ¿sabes? Yo me gusta tirarlo todo en un día y no me gusta trabajar las cosas varios días.
0: ¿Y de cine cómo vamos, Dólar? Porque, claro, ya has participado en pelis como Hasta el Cielo o Centauro. No sé si vienen otros proyectos también.
1: Pues vienen, la verdad que sí. Había dejado apartado un poco el cine y pues quién sabe si ahora volveremos a hacer otra cosa. Estamos ahí pendientes, ahí mi equipo y yo, a ver si arrancamos otra etapa de cine o no. La verdad que es de agradecer que directores estén aún ahí pendientes de mí. Ya hace bastante tiempo que yo no hago nada. Incluso en alguna entrevista he dicho que yo ya no volvería, pero es de agradecer que los directores estén ahí pendientes de mí y muy agradecido de que alguno de los directores de este país, bueno, uno de los mejores directores de este país está un pendiente de mí.
0: Y ya terminando, Dólar, ¿por qué pasó tanto tiempo? 5 años, creo, entre el segundo y el tercer disco, este Paso a Paso, y si ya vas sacando nuevas canciones para un siguiente disco. Bueno, ahora acabas de sacar este single, no sé si van a haber nuevos singles o ya estás pensando en un nuevo disco.
1: Sí, de hecho, ahora pienso sacar más música que nunca. Ahora pienso sacar más música que nunca. O sea, darle mucha caña. Incluso va a haber meses que a lo mejor en un mes salgan 2 canciones. Estamos ahí con muchas ganas de sacar música, la verdad, porque es lo que se ha convertido un poco la industria, ¿no? Que hay que hacer música. Y si tienes nombre y eres al menos un poco reconocido, sacar música es lo mejor que puede pasar, porque nunca se sabe de un single que vaya a ser algo mundial, algo internacional, algo muy conocido. Entonces, lo que más deseo ahora yo en mi carrera es sacar sin parar música, hasta dar en la tecla. ¿Y qué pasó para tardar tanto en el disco? Pues el miedo de sacar un disco, la verdad. El miedo de querer sacar algo y que funcione. El miedo de sacar algo y que no funcione. Ahí estamos, la verdad. Y también pues porque quería vivir haciendo singles y hasta que no viera yo que es el momento de hacer el disco, habían pasado 5 años ya, casi 6, entonces era la época. Yo también cambié de oficina, estaba en una oficina en Juca ahora que les debo mucho, entonces al estar en una oficina donde veía yo que podía hacer un disco y también me lo propusieron, entonces eché para adelante porque dicen que era el momento, ¿no? También dijimos que era el momento, ¿no? Había pasado lo que tú dices, mucho tiempo, y pues había que hacer un trabajo para que la peña volviera a sentir que bueno, que Dólar ha hecho un trabajo. Y eso es lo que intenté, hacer un disco con estilo lo que tú me has dicho antes, más mambo, cumbia, salsero, que eso se lo debo mucho a Lucas, porque Lucas es argentino y me da la vena latina esa que necesito yo a la hora de trabajar. Y muy agradecido por eso, ya te digo, por lo que te digo, que el miedo, un disco es el miedo, de que funcione, de que vaya bien, de que todo salga com uno quiere.
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1: Ojalá estemos por ahí dentro de poco. Tengo muchísimas ganas de ver Mallorca, de ver cómo está, de ver si el ayuntamiento ha arreglado calles, ha puesto nueva acera. Vamos, me llama la curiosidad todo.
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0: Trippy, selecto como Static.
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2: Muchas buenas tardes, esto es un precipicio con ojeras de Benicio, vuelvo al ejercicio.
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4: Hola, buenas tardes. Muy bien, aquí presentando cosas que ya hace un tiempo que salieron, pero que teníamos el deber moral de pasarnos por tu programa a presentarlas como... com cal.
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5: Sí. Así es, però no estan aquí hoy. Buenas tardes, Mónica, encantado de estar aquí contigo en Radio sí. Pretty Fly, con el nuevo estilo Radiati.
3: Sí, que bé, estilo Radiati. Així m'agrada, perquè heu de venir a cantar un dia, si voleu. 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
6: Spotify.
3: Spotify.
4: Sí, Spotify. Bueno, es un disco que va un poco de eso, de recuperar un poco lo retro, lo que a nosotros nos gusta así más noventero, y sobre todo le hemos llamado Radiati, porque Radiati es como llamábamos al radiocassette que paseábamos en la época del breakdance, y entonces la portada pues directamente es ese Radiati. Y primeramente lo pensamos hacer en cassette junto con Paco, porque todo esto lo pergeñamos juntos y él participa en una de las canciones, esta que se llama Mundo Gilipoy, que es la que abre el disco.
5: La más sencilla de todas.
3: Sí, es buenísima, sí. Es muy buena.
4: Explica muchas cosas, sí. ¿No? De cómo ha pasado el tiempo y en qué momento nos encontramos, y es un poco eso Radiati, ¿no? Y juntarse con... Hay hasta 12 colaboradores en el disco. Y se trataba un poco de eso, de reivindicar el casetismo, el que las cosas analógicas hechas por uno mismo de manera casera pues tienen más validez hoy en día que antaño incluso. Y nada, y lo hemos publicado pues primero en cassette y ahora en CD. Y bueno, y lo tiene todo el mundo disponible en la tienda de Vial of Delicatessens.
5: Y en chinoarcade.com.
4: Y en chinoarcade.com. Chino-arcade.com.
5: Musiquita guapa.
4: Sí, y ahí desde esas plataformas pues vendemos directamente y de manera independiente, como en la época de las maquetas vendíamos nuestros cassettes, pues exactamente lo mismo, pero replicado a día de hoy. Fíjate, la última vez que lo hicimos era en el 94. Pues ahora ya llevamos unos cuantos años.
5: ¿Cómo hacia... ha sonado eso?
4: Trayendo de vuelta eso. Sí, es que el último que sacamos de OPP así en plan maqueta y venderlo y que lo vendimos masivamente era ese año, porque, bueno, me acuerdo bien porque es cuando empecé la carrera de Bellas Artes. Y nada, y últimamente, en los últimos años, pues hemos ido publicando todos los álbumes en cassette. Y son álbumes pensados como discos, y en este en particular lo que tiene es que lo pensé primero como un álbum de música lofi, instrumental, y tranquila y de una manera pues eso, recordando un poco el pasado, etcétera, y se lo empecé a poner a los colegas y cada uno quiso colaborar en una con su letra y al final lo he sacado doble.
5: Al final se lió.
4: Sí, al final se lió. Una cara instrumental, otra cara cantada con 12 colaboradores.
5: Por cierto que hay un vídeo de todo el disco entero, sí. Hay un vídeo en el tubo de Chino Arcade, sí. Donde hay una horita y de música de principio ahí a fin, está. Donde podéis ver los geroles de toda la peña que ahí salimos está. Ahí.
4: En el canal de YouTube de Chino Arcade podéis encontrar ese vídeo de 45 minutos, que es exactamente el disco, puesto en play y nosotros en la terraza,
5: y vámonos,
4: sin, ni un solo corte, cantando el disco entero. Y salen ahí todos los colaboradores, más unos cuantos colegas más que vinieron a la grabación. Y fíjate, y de eso pues salió la idea de además publicarlo en CD. Y ahí estamos todos. No sé, si queréis voy diciendo los nombres de los colaboradores. El primero...
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3: Sí, s'ha de veure.
5: Te lo dejas ahí y vas viendo. A ver quién canta. Uy, este vaya pinta que tiene.
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1: Con todos ellos hemos colaborado este año, hemos sacado, pues mira, acabo de publicar un remix con Pode de una de las canciones de su disco, que ahora se acaba Remixes. También con Musgo, pues eso, sale en el disco de Radiati, pero tenemos proyectos en paralelo también que próximamente verán la luz, como Los Piruleta, junto a Pau Walters también, o sea que fíjate. Y con Black Track, pues también hice una canción para su último disco y un remix, con lo cual estamos todos reunidos, hey, pero estamos todo el rato colaborando entre nosotros y eso es lo más divertido que tenemos hoy en día ahora de la escena musical, del rap y lo que más se puede contar ahora mismo. De la escena raperística insular es eso, que ahora hay pues como muchos lazos entre nosotros y vamos colaborando, intercambiando pues eso, instrumentales, colaboraciones, cosas y entreteniéndonos un poco, porque claro, de eso se trata, ¿no?
0: I com vos sentiu ara sent la part així més respectada als adults, és a dir, fent feina amb aquests joves, com vos trobeu?
2: Como siempre,
0: sí, no?
2: Igual.
1: Sí.
2: Sí, porque somos mayores, pero somos iguales.
0: Sí. No, pero está bien, vos tenés mucho respeto.
2: A ver, nosotros no vamos de maestros ni de querer enseñar a nadie. Si tú quieres escuchar, escucha y ya está. Y, claro. Y si me gusta lo que haces, te lo digo. Yo no tengo ningún problema de aprender de ti, aunque te saque 30 años más.
1: Pero lo mismo que pasaba en el pasado, ¿eh? O sea, siempre hemos sido así, porque el otro día el Pode me lo recordaba. Me dice, fuimos un día a grabar con vosotros y me dijiste, yo te ayudo de tal igual. Y yo te dije, yo lo tengo claro, y dije, ah, pues venga, pues hazlo, ¿sabes? O sea, quiero decir que nosotros intervenimos cuando hay que intervenir, pero si no, tampoco pasa nada, y además eso es lo cruel que tiene el tiempo y hacerse mayor, que tú por fuera te vas estropeando, pero la cabeza la tienes en el mismo sitio igual, y nosotros es verdad que como seguimos en el mismo sitio intentando hacer, pues eso, recuperar un poco lo que tiene de bueno el raperismo, el rollo este del hip hop, ¿no? De que nosotros entendimos, pues eso, en la old school como paz, amor y unidad, y la última parte, la unidad, es una cosa bastante chula que se puede hacer hoy en día y hay todos los medios.
2: El amor.
1: Y de manera casera, pues claro, sacamos cosas como este cassette.
2: Así, este cassette es amor, ¿sabes? Ahora que está todo lleno de odio y de rabia, como dice Casey, hay que repartir amor a todo el mundo, corazones, besos, abrazos.
1: Nosotros le ponemos pegatinas
2: a esa gente tan mala que hay por ahí, que dice cosas tan feas.
0: I dos cassetes com d'un color groc, així fluor, no? 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
1: Sí, estan super pensados los colores, porque claro, al yo ser diseñador gráfico, pues lo que siempre estoy pensando chorradas en los discos. Por ejemplo, en este, que es el Radiati de Radio Cassette, es doble portada realmente, porque tiene un lado que tiene esta portada y luego tiene otro lado con un... naranjito perverso que creamos para la ocasión, que es un personaje que nos representa mucho así a nuestra edad.
2: A ver, está en casete, pero que también está en digital, que si os lo queréis bajar, está en digital para bajarlo, no solo casete.
0: Está muy chulo.
1: Efectivamente.
2: Existe digital. No,
1: sí,
2: no
1: en nuestra web, ya sabéis, chino-arcade.com.
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1: Ahí está.
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1: Bueno, Disco Ibiza Lobotomía.
0: Eso
1: es una de las rimas que hay en el tal y yo creo que explica de una manera metafórica muy bien la situación actual. ¿Tú qué piensas, Charro de las Calaveras? ¿Qué nos tienes que contar?
2: Claro, se ve día a día lo que hay. Lo que pasa es que nosotros somos más viejos y tenemos más perspectiva para ver las cosas y los chavales jóvenes están un poquito perdidos. De hecho, todo el aluvión de opciones que hay hoy en día a mí me supera, ¿sabes? A veces no sé qué elegir de todo lo que hay. O sea, ¿qué esperamos?
1: Sí, estamos un poco confusos, estamos un poco gilipollados. Y esta idea también salía un poco de un podcast que se llama precisamente Mundo Gilipoll, de Quique Gilipoll, que es un científico que te explica un poco su visión del mundo y diferentes temas, y temas históricos y temas así, desde una perspectiva bastante acertada y como... y nos inspiró a la hora
2: sí,
1: de hacer...
2: Sí, justamente nos pilló en ese momento y era fantástico el concepto y nos lo quedamos también. Y vámonos para allá.
1: Y a raíz de eso, pues fueron surgiendo el resto de colaboraciones, que hay un montón. Está Musgo con la de Spotify, que antes hemos podido escuchar, que es un posicionamiento anti las plataformas estas de música tipo, pues eso, Spotify y demás. También con Sax One tengo dos canciones dentro del disco. Excelentísimo Pacheco, que tiene hasta tres temas. Que,
2: con bueno, Stack, con Elisa Mulli también. Sí. ¿Qué más?
1: Bueno, los DJs.
2: El Dan de Triga también, por ejemplo.
1: Ah, claro, exactamente, Dan. Está los DJs DJ Tactel, Don Manolo Pinchadiscos y Marty Chaosmaker, que hacen scratches. Bueno,
2: también está Víctor Olid, está Peña
1: de
2: Madrid,
1: claro, y Navarro, Víctor Olid y Navarro, una colaboración que tenemos de fuera que ha sido uno de los temas más exitosos y que realmente fue todo un reto grabar aquí en Palma un vídeo y ellos por teléfono. Entonces, claro, ya lo veréis que salen ellos por teléfono pues haciendo sus cachitos de las letras y todo y al final... Pues,
0: si fos pandèmia, no?
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1: Sí, Elisa.
0: Elisa,
1: Elisa també estava fora, estava en Barcelona. Sí. Entonces, claro, teníamos colaboraciones de fuera y teníamos que poderlo solventar. Y DJ Tactel también, que él está en Valencia. Entonces teníamos Valencia, Barcelona y Madrid, Beña fuera, colaborando con nosotros en ese vídeo tan loco que, ya sabéis, está en mi canal de YouTube, Chino Arcade. Y
0: el vídeo està molt bé, s'ha de veure, perquè... Vull dir, feis playback, no? O sea,
1: cosa és el disco entero. És el disco entero.
0: Però no se nota, pareix que és en directe.
1: Porque realmente lo estamos haciendo en directo.
2: Es aunque... en directo, de verdad.
1: Claro, sí.
2: Lo vamos para allá, a saco.
1: Lo estamos haciendo en
2: cuando
1: directo.
2: Cuando haya fallo, le metes algo encima y que no se vea. Ahí ya está. Claro.
1: Exactamente.
2: Ese es el apaño. Ahí, que
1: pero la grabación es el máster del disco. Es decir, lo que tú estás escuchando de audio es tal cual los 45 minutos que dura este disco y te los puedes disfrutar del tirón y por la patilla. Para si te gusta, puedes apoyar nuestra causa comprándonos nuestros... Ahora ya los cassettes ya se han acabado todísimos, pero seguimos teniendo CDs de Radiati, así que podéis ir a nuestra tienda y apoyar esta causa tan bella comprándonos una copia, la verdad, o dos.
0: 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Dels cassettes, playlist... Spotify, Skilling Music, le pagas el jacuzzi, ve un poco todo esto. ¿Realmente se puede concienciar a la gente de cómo es o es un poder tan grande que...?
2: Bueno, a ver, sí que se puede concienciar y de hecho hay gente que está abandonando Spotify y hay gente que lo va a abandonar. Hay gente que no, que va a seguir con ello porque yo no tengo Spotify y yo entiendo que es cómodo, pero yo no quiero que me digan la música que tengo que escuchar, la quiero descubrir yo.
1: Sí, es más...
2: Yo.
1: Sí.
2: Me voy a YouTube y ya busco yo y ya me pongo mis programas que me saltan random de aquí para allá y yo descubro la música, ¿no? Sí, playlist de tal, vale, vamos a ver, pero... ¿Qué pasa? Que es como al principio, Mónica. Cassette es como hace 30 años, lo mismo. La gente, en vez de irse a Spotify, se van a crear su Patreon, se van a tener sus artistas, van a tener sus sitios y tú te vas a ir al artista que te interese. Y ya está. La gente sabe de YouTube porque está hasta las narices de los copyrights y de los baneos. Y nosotros que hacemos música con samplers nos vuelven locos. Hay gente que no lo va a abandonar y además
1: Pero... Yo creo que el rollo este de las plataformas es exactamente igual que antes. Antes la gente escuchaba de manera pasiva la radio, poniendo los 40 principales y no atendiendo a lo que le ponían, y lo decidían otros, y de la misma manera sucede en Spotify, y han utilizado esa misma fórmula. Pero los que elegíamos la música que escuchar, es decir, nos comprábamos un disco porque nos gustaba el artista, investigábamos detrás, eso va a seguir pasando. El cassette es un poco una vuelta a eso, y hay mogollón de jóvenes, y ya lo veréis en el rock, en el pop y en otros y en otras movidas, que están abrazando el cassette porque es un objeto. Y el objeto no tiene por qué... Todos estos objetos llevan QRs, llevan, por ejemplo, el Radiati, por supuesto, que lleva QRs, para que tengas el mismo contenido en digital
2: y
1: si
2: dura.
1: Lo quieres escuchar.
2: Y es un objeto que dura, porque algo digital desaparece y se desvanece. Este cassette, yo tengo casetes de hace 40 años. Estoy usando disquetes de un mega y medio de hace 30 años y funcionan.
1: Sí, ¿sabéis la teoría esta de DJ Shadow? Que me encantó conocerla. Que es que si tú haces 200 copias en formato físico de cualquier disco, tiene muchísimas más oportunidades de sobrevivir más de 100 años. Y esto es un hecho. Es decir, todos estos discos que en digital se publican y no hay un formato físico que los respalda,
2: mueren.
1: Si un día se va la electricidad o cualquier cosa... Bueno, el caso
2: pero
1: es
2: mueren
1: que...
2: en la montaña de arena, mueren ahí, en esa montaña de arena de cosas digitales que salen todos los días, que te ponen encima y otro y
1: el
2: otro.
1: El caso
2: y
1: es que
2: otro,
1: se supone
2: están
1: que...
2: están ahí abajo y no lo encuentras, ¿sabes? Igual no lo encuentras nunca.
1: Tío. Por encima de 200 copias, pues eso, es mucho más fácil que permanezcan en el tiempo y sobre todo allá, después de que alguien se haya muerto, pues pueden durar esos discos y tienen alguna importancia. Entonces, el esfuerzo real nuestro es de hacer 200 copias de los discos que hacemos. De momento, pues este de Radiati lleva vendidas 180 y claro, ahora, pues eso, nos quedan unos cuantos CDs que vender.
0: Más.
1: Sí, yo creo que sí. De todas formas, seguimos sacando cosas. Ahora la nueva hornada y el nuevo ataque que tenemos es un grupo nuevo que vamos a hacer Paco y yo, que se llama Tocata Brothers, con el cual hemos actuado ya en un par de ocasiones, y que se trata un poco de recuperar la old school y lo que conocemos bien, y también va a ir a formatos tipo cassette, aunque de momento lo vamos a sacar como podamos en formato single.
2: Claro, pero nosotros no paramos, ¿eh? Él también te ha dicho que tiene a los Piruleta, con los que hace lofi, movidas. También lo hemos dicho, pero en la página de Chino Arcade hay un disco de remezclas que yo le hice de 1997. Está mi cinta de lofi de Serpentine Station. Yo acabo de sacar una movida en YouTube que es Frankie Molokai, que es un tío muy guapo.
0: Anda a hablar de eso a Paco un otro día.
2: Y más cosas.
1: Sí, por favor. Sí.
2: Mónica, aquí estamos, para ti cuando quieras, ja ho sabes.
0: Encantadíssims
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2: Claro.
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0: 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Ara no sé exactament com era, però bueno, Falito i Chacón, bienvenidos. Muchas gracias por haber venido.
1: Muchas gracias a vosotros.
2: Gracias a vosotros por la invitación.
1: Exactamente, por invitarnos.
0: Falito, cuéntanos un poco, porque esta canción ya la teníamos de antes. De hecho, la otra vez que vinisteis, hablamos ya de este tema. No sé si también lo tocasteis.
1: No, la otra vez cuando vinimos hicimos otro tema que se llamaba, bueno, que se llama No me importa, que lo acabamos de sacar en las plataformas digitales hacía poco tiempo y fue una presentación. Sabor a rumba es el tema que Chacón y yo pues empezamos la andadura como dúo, porque ya habíamos estado en un grupo anteriormente, y nada, y fue el primer tema que grabamos los dos en un estudio, y la verdad que nos está dando muchas alegrías el tema.
2: Sí, en todos los bolos la verdad que siempre empezamos con esta canción, porque todo el mundo se la conoce ya, como aquel que dice, todos los que nos siguen, y siempre damos caña a la primera canción.
1: Bueno, de hecho en el último empezamos y terminamos.
2: Exacto.
1: Porque todo el mundo sabe la rumba.
0: Sí.
1: Sabe la rumba.
0: No, además, bueno, claro, además como os mencionáis, vuestros seguidores supongo que también les encanta cantarlo. ¿Dónde soléis tocar? ¿Dónde están la gente que os sigue?
1: Bueno, pues nosotros estamos abiertos a tocar en donde sea, desde una cafetería hasta, yo qué sé, fiestas privadas, que hemos ido también a tocar a fiestas privadas, cafés conciertos, como por ejemplo este verano hemos llenado dos veces en A3 Bandas en la Plaza Barcelona, los dos veces hemos llenado. Y queremos, dentro de nuestra humildad, porque eso no nos lo puede quitar nadie ni nos podemos bajar de ahí, queremos dar un pasito más. Un pasito más es buscar alguna de estas de representación, alguna para que nos pueda asesorar y nos pueda llevar a lo mejor a abrirnos un poco más a temas de hoteles y cosas de estas.
0: 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Bueno, con Rafa, lo hablábamos el otro día, cuando hablábamos de vosotros, de la buena salud que vive la rumba hoy en día todavía. ¿Cómo lo veis, Chacón? Es un clásico, ¿no?
2: Es un clásico, y más nosotros que siempre intentamos buscar las canciones que todo el mundo se conoce, y siempre en los bolos y todo esto, pues siempre la gente la canta más que nosotros, la verdad.
0: ¿Y qué rumbas os piden? Porque supongo que hay rumbas que además últimamente se han vuelto a poner muy de moda, ¿eh?
2: Muy por los chichos y los chunguitos y sí, han vuelto otra vez.
1: Estopa,
2: muy estopa.
1: El barrio.
2: Exacto.
1: GC Kings es
0: bueno,
1: algo,
0: romper, ¿eh?
1: Los GC Kings es lo que más, sí. Lo que nosotros, es un espejo donde nos miramos, los GC Kings. Y de hecho, aparte de nuestros temas propios, que tenemos bastantes, a la gente también le gusta escuchar cosas que conocen. Y nosotros, pues dentro de nuestras posibilidades, de cómo somos, lo que hacemos es transmitir alegría. Podemos hacerlo mejor, podemos hacerlo peor, pero la gente cuando sale de nuestros bolos, conciertos, como lo quiera decir, dice, ¡ay, qué bien me lo he pasado!
2: Sí.
1: ¿Cuándo hacéis el siguiente? ¿Por qué? Porque se lo han pasado bien. Hacemos también, somos un poco cabroncetes, se puede decir, partícipes a la gente. A lo mejor vemos a un grupo de gente que están cantando unas canciones y dice, hostia, vamos a hacer, yo qué sé, son ilusiones de los chichos. Y tú, venga, contá, no. Y está viendo que está cantando las canciones. Y al final la gente, venga, que sí. La gente sale, los graban. Bueno, y es un show, la verdad.
0: Claro, toda esta parte de interactuar con el público debe hacer mucho, exacto, porque podríais sí. salir a cantar ahí a vuestro sí. rollo, pero bueno, lo hace todo, ¿no?
1: Yo lo catalogo muchas veces como las rumbas monologuistas.
0: Pues hablas mucho, Palito.
1: Sí, sí, sí, porque hablo demasiado y me gusta mucho interactuar con la gente, hacer un poquito el tontito, yo que sé, hacer que la gente se divierta, vamos.
0: ¿Y tú qué haces mientras, Chacón? ¿Vas tocando el cajón o esperas a que
2: Espero que el monologuista acabe, porque si no... A veces le echo la bronca y todo, ¿eh? Ya hay confianza y a veces...
0: Directo, pero,
1: cuidado, cuidado, que Chacón cuando empezamos era muy tímido, era muy cortado. Y ahora muchas veces sí. ya se me adelanta, ¿eh?
2: Exacto.
1: No. ¿Sí o no? ¿Es sí, verdad sí, sí, o mentira? Sí.
2: Al principio, por ejemplo, llevamos unos 4 añitos y al principio yo ni cantaba ni nada porque era súper tímido. Y lo sigo siendo, ¿eh? Pero ya poco a poco canto estopa, canto algo del Junco y eso ya. Así que me voy soltando gracias a él, la verdad.
0: Bueno, has tenido un buen maestro.
2: Sí, sí, sí, sí, vaya.
1: Bueno, de hecho, uno de los temas de este año que hemos grabado y están en las plataformas, lo canta él. Sí. Rumba para el recuerdo, que es un tema que lo ha escrito él. También, uh-huh. también ha escrito... Y es una canción que va dedicada a sus padres, que ya no están aquí en este, uh-huh. con nosotros. Y la verdad que está súper súper guay el tema.
2: Es eso. Qué de bonito. Lo tímido que era y ahora no vea.
0: Y ahora mira, pero no es la primera que compones.
2: ¿De
0: canción sí?
2: Sí, sí, sí, sí. La primera que compongo, sí.
0: Ala,
2: sí,
0: pues sí, qué bonito. Sí, sí. Vamos a escuchar.
2: Siempre había pensado y tal en hacer componer un tema y al final este año me
0: he decidido
2: y la verdad que está muy guapa.
0: Ya has dado el salto.
2: Sí.

0: 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Se pot sentir, i antes, Felito, que decías lo de los Gypsy Kings, es verdad que a veces me llama la atención cuando escucho la música de los grupos que van a venir al programa y luego cuando acaba el disco, acaban las canciones, a ver qué te propone el algoritmo, ¿no? Y en vuestro caso era Gypsy Kings lo que me ha sonado después, o sea que él lo sabe también, ¿no? Sí. Lo va relacionando.
1: Sí, sí, exactamente. Yo la verdad que es un espejo de donde me miro, sobre todo con las guitarras y su música, su alegría. A ver, yo soy, por mi edad, he sido muy chichero, porque yo me he criado
0: con los chichos.
1: Yo me he criado con los chichos, y los chichos, pero después los Gypsy Kings salieron y tal, y cuando empecé a aprender a tocar lo que sé, mucho o poco de guitarra, pues la verdad que fue un espejo de los Gypsy Kings, el ritmo. Que muchas veces me dices, es que van muy rápido. Digo, es que los Gypsy Kings van rápido. Es que los Gypsy Kings, vamos, ¿sí o no?
2: Sí.
0: Y el grupo en el que os conocisteis ya no existe, ¿no?
1: ¿No?
0: Eso fue hace muchos años, ¿era un grupo también de rumba?
1: 2018,
2: era de rumbas también.
1: Sí, rumba. Era un grupo que tenía un nombre muy peculiar. Los Flamenquitos del Rafal.
0: ¡Hala, qué chulo!
1: Pues éramos cuatro amigos que vivíamos los cuatro en el Rafal y nos juntamos, hicimos un grupito.
2: Sí,
1: De hecho, nuestro debut fue en Factoría de So.
0: ¡Hala, qué buen sitio!
1: Y lo petamos, 200 personas.
0: ¡Hombre!
1: La gente fuera. Lo que pasa es que los grupos, pues tienen esas cosas, que cuando vas avanzando, pues es difícil de
2: seguir adelante.
1: Ya dos ya es complicado, pues imagínate, cuatro.
0: Ya, es muy difícil.
1: Es difícil de
0: sí. Pero bueno, vosotros dos, muy bien avenidos.
1: Sí,
0: ¿seguís
1: sí.
0: en el Rafal?
2: Sí.
0: Bueno, eso que no cambie. Y bueno, es verdad que a veces es fácil o vuestra logística, la guitarra, el cajón, es fácil, entre comillas, de transportar, de iros a tocar fácilmente a cualquier sitio, ¿no? El problema son los sitios, que a veces no hay muchos. Decías, Felito, lo de los hoteles. Aparte de los hoteles, ¿no hay más mercado? Bueno, aquí siempre tenemos grupos de pop, de rock, ¿no? Que es como el mismo circuito, pero vosotros tenéis como, parece un abanico más amplio de opciones donde ir a tocar.
1: Bueno, para empezar, quiero decirte que no solamente se basa en coger la guitarra y el cajón. No solamente se basa en coger.
0: Bueno, digo para transportar.
1: Es que para transportar es que si tú vas a una cafetería que no tiene equipos, tienes que llevar tus altavoces,
0: claro,
1: tu mesa de sonido,
2: los cables,
1: los pies de gripo. Y es una hora que te pegas, una hora para montar y otra hora para desmontar. No es tan fácil. Y lo que pasa es que, mira, como esto es nuestro hobby y no el tiempo para nosotros no nos importa en eso de tocar. De hecho, muchas veces los bolos los alargamos porque estamos a gusto, la gente está a gusto y mientras que no nos echen, seguimos ahí dando caña, ¿no? Pero vamos, que abanico abierto en sitios, ya te he dicho que nosotros estamos abiertos a que donde nos llamen. O sea, una fiesta privada, un cumpleaños, una boda, yo qué sé, o una cafetería pequeñita, da igual, nos adaptamos, nos habituamos, lo que queremos.

0: canciones nuevas grabadas. Esta que oíamos, que ha compuesto Chacón, la primera, y también otra que se pueden oír en las plataformas, pero hoy no las vais a tocar, pero en directo sí que las tocáis.
1: Sí, según. Bueno, claro. Tenemos que decirlo, el viernes que viene tenemos un evento que Chacón lo va a decir.
2: Exacto, el día 4, el viernes que viene, tenemos un evento en el espacio Bloco Allán, ¿vale? Que desde aquí quiero agradecer al director del local, que es Tony Crespi, por confiar en nosotros y querer hacer allí una cosita. Y a todos mis compañeros de la batucada, porque siempre se vuelcan en nosotros y siempre nos siguen en todos sitios. También están los de la Chiqui, que siempre, oye, que te tocamos en este sitio, y siempre nos apoyan, siempre vienen, hacen por venir.
0: ¿Y dónde es este sitio?
2: En el polígono Son Castelló.
0: Ay, ¿cómo se llama otra vez?
2: Espacio Bloco Allán.
0: Ah, vale. Sí. ¿Y a qué hora será? ¿El viernes 4?
2: El viernes 4 a las 9 de la noche.
0: Muy bien. ¿Y se ha de pagar entrada o lo sabéis?
2: Sí.
0: Poca cosa.
2: Sí, poca cosa. Y sí, ahí viene con panbol y esto.
0: Ah,
2: y
0: bien.
1: Sí. Sí, viene con la cena y es reservas. Se tiene porque es un sitio cerrado y el miércoles por la noche tenemos que tener quién viene y quién no viene para ellos puedan preparar, porque eso no es una cafetería ni nada, claro, ni nada por el estilo.
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1: Mira, vamos a hacer un medley de rumbas.
0: ¡Hala, qué bueno!
1: Que nosotros siempre lo hacemos al final. Pero vamos, que nunca es el final, porque siempre otra, y luego nos pegamos media hora media hora más. Pero vamos, es la última, que dura unos 10 minutos, pero la hemos acortado.
0: Ah, muy bien, si no me lo
2: hubierais dicho. Si no me has apagado la luz aquí
1: para
2: también.
1: Unos 3 minutos y medio, una canción. Sí. Es un medley de canciones de rumbas muy conocidas.
0: Estupendo, pues adelante. 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
1: Sí, eso es muy importante. Yo en todos mis viajes y esta clase la doy aparte. Muy importante el tema del agua, beber siempre el agua embotellada abierta por ti, sí o sí. Y yo mi consejo, y tengo el récord Guinness de grupos que no se enferman del estómago. Luego me operaron en un hospital, pero... no comer nada que no esté cocinado. No comer lechugas, tomates, ensaladas, ni fruta. Porque al final pues todo eso está lavado con el agua, está hecho allí en la tierra con el agua del sitio... Y no es que sea malo, ni mucho menos, simplemente que nuestros estómagos tienen otro régimen bacteriano y no lo asimilan bien. Si tú comes solo cosas que estén cocinadas, siempre puede pasar algo más, ¿no? Pero en general es muy raro que te enfermes. Y te digo que tengo el récord, hasta ahora toco madera.
0: De grupos que no se malaltecen.
1: Sí, porque es un viaje de 7 días y por una tontería así, pues pierdes 2 días, 3 días de viaje.
0: Perquè això també forma part de l'aprenentatge, anar de viatge en grups i conèixer el lloc i tu fent de guia, això ho fas molt també?
1: Sí, mucho, sí, sí, es muy importante. Toda la parte, la comida es parte de la cultura. Comer es, obviamente, experimentar también ese país, pero obviamente tenemos que asumir que dentro de lo que es la higiene, las medidas que nosotros tenemos en Europa, pues no es la misma en otros países. Y a veces ya no solo por la higiene, sino ya te digo que simplemente es lo que esté habituado tu cuerpo. Y es muy importante hacer una buena reflexión sobre esto antes. Ya te digo, yo he conocido grupos que se han puesto... Y además es una cosa muy incómoda.
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1: Perdí las pirámides.
0: Exacte.
1: Por un trozo de lechuga.
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1: La cara es, no la podemos expresar aquí, no, la boca abierta.
0: Sí.
1: Boquiabiertos. Realmente sorprende muchísimo, ya te digo, nosotros somos una cultura ahora de imagen, de fotos, de Instagram, ¿no? Y eso hace como que nos inmunicemos, decíamos de la Gioconda, ¿no? El otro día, nos inmunicemos ante la obra. ¿Qué sucede? Que tú, por mucho que hayas visto las pirámides en fotos o el gran templo de Karnak, cuando tú estás delante de esa mole que se alza hacia el cielo, que tecnológicamente no te puedes explicar, es que no, o sea, no cabe más que el asombro y la admiración también, ¿no? Por esta cultura que hizo cosas impresionantes en el 2500 a.C. y luego a lo largo de toda su historia, ¿no? Aunque no es, las pirámides son lo más impresionante, pero luego también el descubrir pequeños detalles, las curiosidades de un jeroglífico con una mujer pariendo en una pared, los detalles de entrar en una tumba y percibir pues ese sentimiento piadoso ante la muerte, ante sus creencias del más allá. Una pequeña estatua con la diosa Isis, con el niño que nos evoca cómo la figura materna pasa de religión en religión. Está lleno de matices, desde lo más grande hasta los detalles, que te enamoran.
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1: Pues mira, en esa casita la verdad es que fue una gozada, porque además todos íbamos con miedo, precisamente porque eso no era un restaurante, era una casa, pero fue exquisito, todo estaba muy bien cocinado, el cordero como lo hacen ellos, que es el mejor del mundo, el falafel, el hummus, todo eso casero, hecho por una señora de una aldea, realmente es otra experiencia, salirse de los restaurantes y entrar en contacto con la... pues, la vida local.
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1: Exactament.
0: I escolti, com te vares quedar tu quan vares entrar en el Gran Museu Egipci del Cairo? 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
1: Sí, sí, pasmada. Ya he ido 3 veces. Sí, sí, muy bien. Es impresionante, es impresionante. Realmente es una obra faraónica. Han conseguido algo espectacular. Pensa que el museo antiguo tenía más de un siglo y piensa que ellos tienen un patrimonio que es algo que todo el mundo, todo el planeta está muy pendiente de eso, ¿no? Entonces realmente se han esmerado en hacer algo impresionante, capaz de abarcar todo ese patrimonio que tienen de una manera moderna, de una manera cuidada, de una manera que uno puede disfrutar de cada una de las piezas y perderse en ese museo, que por cierto... Lo que decíamos antes, no intentéis verlo de una sola mirada.
0: Ya. Sí, sí.
1: Porque realmente son como 4 museos en uno, es enorme.
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0: Donald Miranda, ¿cómo estás?
1: Muy bien, muy bien.
0: Cuando una Rosalía es italiana.
1: Estupendo, estupendo.
0: ¿El canta bé? ¿Pronuncia bé?
1: Sí, sí, sí, sí, Rosalía, top.
0: Se l'entén, sí?
1: Sí, totalment.
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1: Sí, sí, sí, sí, a veces, de hecho, con los chicos en piscina...
0: ¿Le poses
1: sí,
0: aquesta?
1: Sí, ellos, sí, ellos, la música la ponen ellos, sí, però saben que me gusta, así que... Petra, por ejemplo, una de nuestras deportistas de tecnificación, normalmente es ella que lleva la batuta, ¿no?
0: Sí, literal, pràcticament,
1: sí,
0: no?
1: Sí, sí, sí, sí, que ponen la música.
0: I això que posa la música, que també acompanya, no?
1: Sí, sí, sí.
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0: quantes piruetes
1: sí.
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1: Hay que orientarse, hay que orientarse.
0: I
1: no hay que, como se dice, no hay que perder el norte, ¿no?
0: No, no hay que perder el norte, pero claro, que no te salga la pirueta como a medias, te vas a sortir sencera.
1: Bueno, eso se enseña, ¿eh? Es sí. Lo que hablamos, bueno, se ha comentado la educación filosófica, la educación de los saltos, ¿no?
0: Sí.
1: Y es un poquito esa capacidad de construir poco a poco en el tiempo, esa capacitat d'orientar-te en l'aire mentre das les voltes.
0: Va, sí,
1: no,
0: no tu pots dir, ara em podria afegir una altra de volta.
1: Sí, sí,
0: i
1: sí,
0: és
1: sí.
0: Conscient de que tens temps i que pots afegir aquesta volta.
1: I con les sensacions que tienes, poco a poco vas aprendiendo y llegas a controlar y vas aprendiendo a visualizar primero fuera del agua y luego cuando saltas, pues ver, incluso...
0: ¿Te veus a tu con qui surt del seu propi cos? O
1: sí, sí, sí.
0: Ah, no
1: sí,
0: sé
1: también,
0: si m'he
1: sí.
0: passat.
1: No, no, no, también hay ejercicio de visualización sí. a niveles un poquito más altos de deportistas de élite y tal, pero se trabaja mucho. Te tienes que ver capaz de hacer las cosas, de hacerlas bien, encierra los ojos, tanque el duis, y te visualizas ahí saltando con la música de Rosalía, si quieres.
0: Sí, sí.
1: Claro.
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1: Sí, estos son los saltos
0: sí,
1: de gran altura.
0: Sí, eren molt amunt.
1: Sí,
0: per
1: sí,
0: rompre
1: sí.
0: un poquet la força de l'aigua, sí, no? Que sí. no sigui impacte fort. No?
1: Sí, sí, sí. Quan I també per a mover la superfície para que se vea, para que se vea mejor també. Bueno, toda una serie... Y esos son los saltos de gran altura que se han introducido hace relativamente poco a nivel de FINA, la Federación Internacional.
0: ¿Quina alçada era això, més o manco?
1: A Europa máximo 20 metros, pero normalmente son 27 los chicos y 20 las chicas.
0: Buah, això és més de 3, eh?
1: Brutal, brutal.
0: Lo que tú me has votat, ¿qué es?
1: Yo me he tirado de unos 15 metros por ahí.
0: Ja n'hi ha,
1: pero
0: també.
1: Bueno, sí, pero no me ha, nunca me ha llamado la atención
0: ja,
1: el hecho de decir, no, la verdad que no, me he quedado... en altures, digamos, deportives de piscines.
0: Ja.
1: Techo cubierto.
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1: Estoy un poco... Por un lado pondría una receta que aprendí de mi abuela y también pienso en una pasta porque digo, hostia, un italiano...
0: Venga, pots posar les dues, anem en sempre dina. Que cuinava?
1: Una... No, es una salsa que se dice Voronov.
0: Sí.
1: Que es una salsa que con nata que se añade a una carne que puedes hacer un solomillo. Yo hago una versión muy fácil porque la versión que hacía mi abuela nos la hacía a mí y mi hermano. No tiene tabasco que para la parte picante, no trae coñac también, que es la parte, digamos, más alcohólica. Y entonces, sencillamente, lleva nata, mostaza y Worcestershire, que es una salsa pues con un punto así un poquito peculiar, un sabor muy peculiar. Y es muy, muy sencilla, realmente. Tú puedes hacer tu carne carne normal a la plancha y vas preparando la salsa con la sénape, mezclando la sénape, pimienta negra también, la salsa Worcestershire y la nata, y viene una salsa cremosa riquísima. Pero es muy fácil y es un plato increíble. Cuando a lo mejor viene gente en casa y tal y tienes que preparar algo así, parece como que ha cocinado horas y realmente, y para un italiano quedar bien con eso es importante porque Italia hay dos cosas, competir y comer. Italiano es más competitivo que
0: Sí,
1: nadie,
0: ¿no?
1: que nadie.
0: Sí.
1: Bueno, de hecho, sí, lo de la película, ¿no? Que comentamos de hasta
0: Sí.
1: quiero ser el número uno de las fiestas, no solo ir a las fiestas, quiero ser el número uno de las fiestas.
0: Però deies que una pasta, una bona
1: Claro, de ahí lo
0: pasta...
1: relacionamos lo de Roma también, que como estuve viviendo en Roma, una pasta carbonara, un espagueti a la carbonara, es el plato estrella para mí,
0: Va, que
1: típico.
0: carbonara, que quan arribes a Espanya dius, no, senyors,
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1: sí.
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0: Ingredients principals.
1: Ingredient principal, ous, bueno, yema. Yema, y principalmente luego hay variantes. Normalmente se utiliza la clásica, clásica pura, no, solamente yemas de huevos. Normalmente uno cada persona más uno, en dos yo pondría tres yemas, por ejemplo. Y guanciale, que es un embotit italià que aquí no.
0: Fumat, boníssim.
1: Sí,
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1: normalment se le pone bacon, panceta,
0: No,
1: ni, no.
0: tampoc, no.
1: No, sí, porque tiene un sabor diferente, es verdad. Y luego queso pecorino, que sería de
0: Sí.
1: oveja, curado, ¿no?
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1: Exacto, en el 86 vinimos aquí porque una competición que se decía un triangular Italia-Francia-España y venimos de Italia. Además, anécdota, vinimos en barco porque no sé qué pasó, que cancelaron el vuelo, hubo un lío increíble y nos fuimos a Génova y había barco que venía de Génova de Italia directo a Palma.
0: Sí.
1: Y fue un viaje horrible porque había un mala mar y vamos, lo pasamos fatal todos. Pero cuestión, llegamos y estamos en el Tripelberg y claro, no sabía que 30 años después, no, ¿cuántos años? 26,
0: Bueno,
1: sí.
0: sí.
1: Iba a venir a vivir aquí de entrenador. De hecho, competí en Somosh.
0: I després vas fer moltes més coses i has estat a les Olimpiades per Itàlia, però ara estàs entrenant aquí. I breument, alguna competició a la vista, algun repte a la vista?
1: Sí, bueno, este año tenemos a un grupo de jóvenes que estarán estudiando en el IES, en el Centro de Tecnificación, así que tenemos como objetivo el Campeonato de Europa Junior para el año que viene. Y luego es probable que Adrián vuelva a entrenar porque ha estado en Madrid después de las Olimpiadas, ha quedado por ahí un tiempo y es probable que vuelva a entrenar por aquí. Tenemos ese plan, vamos a ver si todo cuadra y arrancamos también con Adrián otra vez por aquí, pero bueno, eso es un poquito un tema aparte y mucha ilusión, la verdad, mucha
0: Molt bé.
1: ilusión.
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1: Hay que tener mucho respeto por los rivales. Además es un grandísimo entrenador, tiene un grandísimo entrenador que ha hecho cosas excelentes en Ceuta. El año pasado, la primera jornada, no sé si pierden 3-0 o 4-0 en Valladolid, y hacen una temporada extraordinaria en segunda división, haciendo un fútbol muy vistoso, muy valiente, con lo cual en esta categoría no te puedes fiar de absolutamente de nada.
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1: Y nosotros tenemos que seguir nuestro camino, tenemos que seguir adelante, progresando, mejorando, tenemos que seguir siendo autoexigentes con nuestro camino y ser mejores, porque la categoría lo va a exigir y porque la exigencia que tenemos a nivel de club, a nivel personal todos, es grande.
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1: Está claro que bueno, pues seguramente no tenemos un perfil tan físico como esos que comentas, o un medio centro que sea más físico, pero yo estoy muy contento con los jugadores que tenemos y que nos tenemos que seguir mejorándolos, que es el objetivo que tengo como entrenador.
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2: Estoy convencido que llevará al Mallorca al nivel que quiera, porque además un equipo que no lo va a tener muy complicado para que se convierta en uno de los equipos poderosos de la competición.
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3: No se ha tratado de convencer mucho. Ha sido una decisión fácil. Creo que hay veces que en la vida no es todo jugar la Champions, ganar trofeos.
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8: Pues destacar sobre todo la continuidad de yo creo el bloque importante, ¿no? Junto al entrenador de la temporada pasada. Es un equipo que, que bueno, viendo un poco, estudiándolos, analizándolos, en los últimos 6 partidos de la temporada pasada hizo 5 victorias y ante rivales importantes como Murcia, ascendidos como Eldense, como Sabadell.
9: Que es un rival, pues bueno, con un presupuesto bastante alto, con jugadores de muchísima calidad, que no hemos podido ver prácticamente nada en pretemporada. Sabemos cómo van a jugar, entonces vamos a estar preparados para cualquier cosa que nos podamos encontrar el domingo, sabiendo de la calidad individual que tienen, ¿no? Pero ya te digo, que ha sido un hándicap no poder verlo porque no es el primer partido de liga, no hemos podido estudiarlo ni hacer ningún análisis a nivel colectivo, ¿no?

0: A, primero a explicar por qué lo hacemos, porque no siempre utilizamos esa comunicación oculta porque queramos controlar deliberadamente a alguien. En ocasiones aparece una situación en la que nos cuesta decir claramente cosas muy sencillas. Por ejemplo, estoy enfadado. En lugar de decir estoy enfadado, ¿qué decimos? No pasa nada. Me has hecho daño. En lugar de decir me has hecho daño, ¿qué decimos? Da igual. O no pasa nada también. Cuando necesitamos que alguien nos preste atención, en lugar de pedirlo directamente, soltamos un es que nunca me haces caso. Y así, pues todos esos ejemplos lo que hace es que impide que demostremos esa vulnerabilidad nuestra. Si yo quiero decir me gustaría que te quedaras conmigo esta noche, tenemos que decirlo. Y no tenemos que decir haz lo que quieras cuando te acaban de decir me voy de marcha. Yeah. Es mucho más difícil decir me ha dolido lo que acabas de hacer o lo que acabas de decir que decir no pasa nada. Por lo tanto, tenemos que empezar a pensar en cómo tenemos que transmitir las cosas de forma clara, directa y que la otra persona lo entienda a la primera y sin buscar esa manipulación. Esa manipulación que nos llega con esa comunicación oculta que debemos intentar evitar. Y quiero, en el día de hoy, hacer como una especie de examen final, ¿eh? Y vosotros vais a ir apuntando. Aquí no hay aprobados ni suspensos. Vamos a poner un punto por cada vez que hayamos dicho...
1: Gómez Vermell.
0: Exacto, Gómez Vermell. Alguna de estas frases. ¿Alguna vez hemos dicho no pasa nada esperando en realidad que la otra persona se diera cuenta de que sí pasaba algo?
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1: Clar, sí.
0: ¿Alguna vez hemos dicho haz lo que quieras cuando teníamos clarísimo que queríamos que hiciera algo?
2: Jo no.
1: Sí.
2: Jo aquí tampoc.
0: Haz lo que quieras.
1: No, és a dir,
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0: Vinga, seguim. 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
2: Bateu, sí.
0: Las palabras siempre o nunca en una discusión. Es que siempre haces lo mismo.
2: Sí,
0: sí. Es que nunca me haces caso.
2: Yo sí.
0: Esto sí.
2: Sí, eso es
0: Raúl
2: una rutina.
0: Tampoco, ¿eh? Raúl. No, Muy bien. ¿Alguna vez habéis utilizado el silencio no porque necesitarais tiempo, sino esperando a que la otra persona
2: sí,
0: reaccionara?
2: También.
1: Sí, yo sí.
2: También.
0: También.
2: Y acabad mort, esperando.
1: Saki de buen. ¿Qui espera, desespera?
2: Sí.
1: Mira, ya está.
0: Otra situación. Recordarle a alguien algo que hiciste por él para que se sienta un poquito más obligado a hacer algo por nosotros.
1: Això fatal. No, no, no.
2: No.
1: Això fatal.
2: No.
0: No, muy bien, muy bien.
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1: Sí, sí.
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0: Sí. Colocaros como víctima para evitar reconocer vuestra parte de responsabilitat en un conflicto.
1: No.
2: Sí, bueno, donar la volta a la truita, no?
0: Sí, correcte.
2: Això, això...
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1: No.
0: Bien. Tenéis puntos en al menos uno, así que tengo una buena noticia
1: venga,
0: para vosotros, es que sois humanos.
2: Sí.
0: Sois humanos porque al final estas conductas en las que intentamos puntualmente manipular a alguien no nos convierten automáticamente en personas manipuladoras. El objetivo de estas preguntas, que os he hecho, era buscar que todos lo hacemos. Siempre
1: claro.
0: En algún momento hemos hecho alguna de estas cosas. Y hay una pregunta además que puede cambiar esa dinámica. Y es, antes de soltar alguna de estas frases manipuladoras, nos tendríamos que preguntar, ¿qué estoy intentando conseguir realmente con lo que voy a decir? Porque esta frase, esta pregunta, lo cambia todo. Si decimos no pasa nada, ¿qué quiero decir realmente? Si decimos haz lo que quieras, ¿qué quiero decir realmente? Y de esta manera, lo que vamos a hacer es comunicar de una forma clara, no utilizando subterfugios, sino aprovechando esa maravillosa herramienta que es la comunicación. Durante este verano hemos aprendido

0: Hemos aprendido a escuchar conversaciones de otra manera, hemos aprendido a prestar atención a las palabras, a los silencios, a las intenciones, las emociones, los dobles significados. Aquí la lección más importante de esta serie de episodios que hemos hecho este verano sobre comunicación oculta no es aprender a detectarla en los demás, sino aprender a detectarla mejor en nosotros mismos. Si detectamos esa comunicación, sabremos cuándo alguien está intentando influirnos. La comunicación oculta más difícil de descubrir no es la de los demás, tengámoslo claro, es la nuestra. Porque para escucharnos no tenemos que prestar más atención, sino que tenemos que mirarnos al espejo, que eso no lo hacemos nunca. Y como digo todas las semanas, recordad que la comunicación no lo arregla todo, pero sin comunicación casi nada se arregla.
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0: Hasta la setmana que viene. Chao, chao.
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1: Muy buenos días, ¿qué tal estáis?
2: Yo estoy impactado.
1: ¿Por?
2: Se ha muerto el rey de Toro, ¿lo conoces tú?
0: Toro.
1: No, no tuve...
2: Una noticia de Herrera, se ha muerto el rey de Toro.
1: Bueno, pues en paz descanse.
0: Exacto. En paz descanse.
1: Pues vamos a hablar de otro tema que no sean de defunciones, aunque en algunas ocasiones puede hacer que acabe la relación, ¿no? Porque es el tema de si hay que contarlo todo. Para mí es uno de los temas más controvertidos y de los que más me ha costado organizar, porque es un tema muy subjetivo, ¿no? Y de que cada uno tiene su respuesta, ¿no?
2: Claro.
1: De hay que contarlo todo. Pues habrá personas que dirán, sí, por supuesto, mi pareja, mi amigo, mi terapeuta. Entre nosotros no puede haber secretos, pero la verdad que hay que buscar una respuesta a todo esto de si hay que contarlo todo o no hay que contarlo todo, ¿no? Vamos a ir desgranando todo este tema. Por una parte tenemos lo que es el sincericidio.
2: Atención.
1: ¿Oh?
2: Yo puedo decir que va más que quisis callar.
1: Que no es lo mismo el sincericidio que la sinceridad, ¿vale? El sincericidio es una palabra que no me he parado...
0: ¿Te connotación negativa, entenc?
1: Tiene una connotación negativa porque es cuando utilizamos la palabra sinceridad, ¿no? Con la excusa de decir absolutamente todo lo que pensamos sin tener en cuenta cuándo ni para qué lo decimos y terminamos haciendo daño innecesariamente, ¿no?
0: Demano perdón, me reconec, ¿eh?
1: Sería personas que hablan sin filtro, pero también con una connotación, ¿no?, de hacer daño. Hay una intencionalidad.
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1: Bueno, a veces nos ayuda a utilizar el y en vez del pero esto lo hablaremos. Hay personas que dicen esto de, es que yo soy muy sincero, muy sincera, ¿no?, porque digo todo lo que pienso. Te lo digo porque yo soy muy sincero, muy sincera, pues tu amiga me parece mucho más guapa o atractiva que tú, que eso puede ser verdad, pero realmente no aporta nada a la relación y además puede ir.
2: Eso es innecesario.
1: Hay una frase que suena por ahí, que es la sinceridad sin empatía puede convertirse en crueldad. Entonces, vamos a ver qué sin filtro hay. Entonces, hay que separar el sincericidio, decir todo a bocajarro porque sí y sin medir las consecuencias, que la sinceridad. Que si la sinceridad es poder expresar pues de manera honesta, especialmente cuando esa información suma a la relación. Y ser sincero en pareja no significa que lo tengamos que decir absolutamente todo. Significa poder hablar con honestidad porque aquello importa la relación, ¿no? Aunque a veces sea incómodo. Y cuando estamos en pareja, esto es importante, seguimos siendo personas independientes. Queremos compartir nuestra vida con la pareja, pero la pareja no tiene derecho a conocer absolutamente todo de nuestra vida, ¿no? Por ejemplo, pues si vas con un amigo o una amiga y te cuenta algo, y te lo cuenta a ti. Y además te pide, oye, no quiero que se lo cuentes a tu pareja porque es algo que me está pasando, ¿no? Y cuando llegamos a casa, pero cuéntame qué es lo que te ha dicho y me lo tienes que contar y por qué me lo ocultas y si me es tan importante porque yo... Entonces, es algo que me ha contado y tengo derecho a no contar lo que me ha dicho una tercera persona, ¿no? O puedo tener una conversación con alguien y no necesito saber palabra por palabra lo que me ha dicho. ¿Pero qué te ha dicho tu madre? ¿Pero exactamente qué frase? Cuando le has dicho tal, ¿qué te ha dicho? Eso no es necesario, ¿no? Y también puedo tener pensamientos o recuerdos o pequeños espacios donde simplemente son míos. Pues mis experiencias, pues mis recuerdos, cosas que me ocurrieron antes de que mi pareja estuviera en mi vida. Y eso no significa que nuestra pareja nos tenga que hacer un tercer grado. Hay un interrogatorio de la CIA, ¿no?
0: 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Què li has dit? I quan tu li has comentat? Què t'ha contestat?
1: Exactamente. Entonces, todo eso pues no debería ser en una relación sana, ¿no? Y no necesitamos entregar un currículum sentimental a nuestra nueva pareja. No es obligatorio contar ni con cuántas personas hemos tenido ni con cuántos encuentros íntimos has tenido. No hay que entregar el Excel de tu vida anterior, ni los detalles de tus experiencias anteriores, ni siquiera qué restaurantes ibas con esa pareja. porque estamos empezando algo nuevo. O aquello que hicimos hace 10, 15 o 20 años, ¿no? O comparaciones con tus relaciones anteriores. Todo eso no importa hacerlo. Entonces, vamos a hacer...
0: Ni de manera, tampoc, ¿no? Porque a vegades vas a un restaurante... ¿Qué pasa? ¿Que fuiste con tu ex a este restaurante? Joder, ya te fotutes dinar y todo. ¿Qué le has de dir?
1: Y no significa que ir a un restaurante, al mismo, ese restaurante que te gustó, significa recordar a la otra persona. Pues te gustó la comida, te recuerda buenas sensaciones. Entonces, si pensamos que todo va a ser en contra, ahí no lo tenemos que empezar a mirar un poquito, ¿no? Como frase tendríamos que tener en cuenta que ser sincero o ser sincera con tu pareja no significa renunciar a tu privacidad. Entonces, ¿qué diferencia hay entre privacidad y secreto, ¿no? Pues la verdad es que privacidad es algo que te pertenece a ti, a tu esfera personal, y no afecta a nuestra relación, como hemos dicho, ¿no? Esa conversación de ese amigo, tener un diario o tener un pensamiento mío o algo que estoy preparando. No tengo por qué contarlo porque forma parte de mi esfera y es saludable que yo tenga mi esfera, claro, privada y personal, ¿no? Y el secreto es aquella información que oculto deliberadamente, ¿vale? Porque sé que puede afectar a mi pareja, a nuestra relación, ¿no? Una deuda importante, una relación paralela, un problema de consumo. Todo esto son temas que digo, voy a callarme, son secretos, porque sé que hay una consecuencia, ¿no? Entonces nos podemos preguntar, entonces, ¿qué cosas serían aconsejables poder contar en la pareja, ¿no? Que a veces no lo decimos, ¿no? Por miedo, pero la otra persona tiene el derecho de saberlo, porque la otra persona tiene derecho a tomar una decisión. Con esta información que sé, puedo decidir seguir la relación o puedo decidir, pues no continuarla, ¿vale? Entonces sí que hay una serie de temas que es importante compartir con la pareja. Por ejemplo, una relación anterior donde todavía hay una carga, puede ser económica o emocional o de vínculo por algún motivo, pues es importante que nuestra pareja lo sepa. Alguna experiencia traumática, ¿vale? Claro. No importa contarlo todo ni hacer ahí el diagnóstico, pero sí que a lo mejor, oye, pues me quedé, para no hacer temas íntimos, pues me quedé en un ascensor y por eso estar contigo y besarte en un ascensor, pues no es una experiencia que a mí me mole, ¿no? Si ha habido también experiencias de violencia o de maltrato, ¿vale? Para que tantos hemos sido víctimas como personas agresoras, porque también el otro en nuestra vida íntima podrá entender qué es lo que ocurre, ¿no? Si hay responsabilidad con los hijos o con las hijas, si hay custodias compartidas, pues yo tendré que vivir cada dos semanas, situaciones económicas, aspectos de la salud sexual o reproductiva, si me he hecho la vasectomía, si tengo una enfermedad que no puedo tener hijos o hijas y eso va a afectar el día de mañana. Y lo más importante para acabar es algo del pasado que pueda aparecer y que pueda romper la confianza. Por ejemplo, descubrir que mi pareja es una persona divorciada o casada o delitos, etcétera.
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7: Cuando entró por la primera puerta, la presión rompió la segunda puerta, porque tenía que irse todo el agua de alguna manera y se fue por la puerta rompiéndola. Y nos llegó hasta las rodillas, un poco más, por afuera había más agua que por dentro, intentamos que no entrara tanta, pero fue muy heavy.
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1: Bueno, realmente nos vamos a Roma, ¿no? Y en Roma, pues una de las curiosidades o cosas interesantes que tenemos, bueno, el olor, ante nada, nos viene a conducir o nos lleva hasta el garum. El garum es un condimento que estaba hecho con pescado, vísceras, que también pues, se reposaba, igual que hemos hablado antes del huevo, se fermentaba durante semanas al sol y se le añadía a los platos, tanto salados como dulces. Y es un sabor que potencia, no tiene sabor realmente, ¿no? Yo lo he probado.
0: Pero fue bueno,
1: el olor es horrible, sí. Y de hecho la fábrica se construye lejos de las ciudades, no hay que tenerla cerca. Y bueno, pues es como el ketchup, se le echaba todo. Y bueno, cuando se lo pones a algo, yo lo he probado particularmente. Y en lo dulce, tú piensas, esto va a ser un asco. Y lo que hace es que está todo aún más dulce, ¿no? Sí. O sigui, bueno, he provado el de ahora, ¿no? El...
0: Está bo, però has d'aguantar solo,
1: sí,
0: ¿no?
1: Sí, el olor no es, el olor es como eso, pues a pescado ahí putrefactillo y eso, sí.
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1: Bueno, cosas interesantes es la comida para llevar. Había termopolias, que eran como, bueno, como una especie de lugares donde se compraban platos calientes y era como un restaurante de comida rápida. Recordad que las casas no eran de la mejor elaboración posible, no había cocinas en las ínsulas y muchísima gente pues compraba comida ya directamente de las termopolias.
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1: Pues cuando hacía mucho calor bajaban nieve de las montañas, la mezclaban con miel y frutas y preparaban pues una especie de helado, ¿no?
0: Pero gelat en soleu.
1: Sí. Y luego pues también en Pompeya se han encontrado pues lo que decíamos antes, también pues unas hogazas de pan carbonizadas que incluso llevan el sello del panadero para saber quién lo había hecho, luego tipo de la marca, ¿no? Además el pan era algo súper importante en la antigua Roma y como no, pues en Pompeya pues más, ¿no? De hecho los panaderos eran grandes personajes y sabías hacer un buen pan, llegaban a ser hasta gobernantes, si sabías hacer un buen pan podías ser un buen...
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1: Governante.
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0: La Peixera. I Vetres Música.
1: Hola, soy Dominic Massó, del proyecto de Massó, esta nueva experiencia.
0: Inici de projecte.
1: Ha sido a raíz de un poco la desintegración de Prussians. Yo ya empezaba, siempre, uno cuando crea siempre está haciendo música, entonces de Massó es lo que soy yo, lo que hago yo y lo que haré siempre.
0: Primera cançó.
1: La recuerdo, no mucho porque era muy mala, así que está desechada y no, espero que nadie la escuche nunca.
0: Gènere on emmirallar-se.
1: Deep House... electrónico.
0: Sensacions abans d'escenari.
1: Siempre hay nervios, da igual el tamaño del escenario y la ubicación, siempre hay nervios, más o menos, pero eso es la sensación, la mejor sensación antes de subir y después de subir, y si no fuera por esa sensación, creo que no iría a los escenarios.
0: Emocions cap al públic.
1: Muy simple, cantar, bailar, sonreír, ser feliz.
0: Play en bucle.
1: Ahí voy a barrer para casa, best part de Massó.
0: Artista inconfesable.
1: Creo que Rosalía me gusta mucho.
0: Artista recomendable.
1: Pues Resident es para mí el descubrimiento del año, que mezcla un poco de dónde vengo y dónde estoy ahora, que es la electrónica y el indie.
0: Com peixos dins l'aigua.
1: En el estudio, cuando estoy solo y tengo muchísimo tiempo y no está ni mi mujer ni mis perros por alrededor.
0: Com peixos fora de l'aigua.
1: Creo que me mimetizo bastante con todo lo que me rodea, me adapto bastante, pero sin duda me sentiría como un pez fuera del agua en una Aerox, por ejemplo.

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1: Muy buenos días, ¿qué tal estáis?
2: Per yo estoy va... impactado.
1: Sí. ¿Por?
2: Se ha muerto el rey de Toro, ¿lo conoces tú?
0: Toro.
1: No tuve... No.
2: Una noticia de rera, se ha muerto el rey de Toro.
1: Bueno, pues en paz descanse.
0: Exacto. En paz descanse.
1: Pues vamos a hablar de otro tema que no sean de defunciones, aunque en algunas ocasiones puede hacer que acabe la relación, ¿no? Porque es el tema de si hay que contarlo todo. Para mí es uno de los temas más controvertidos y de los que me ha costado organizar, porque es un tema muy subjetivo, ¿no? Y de que cada uno tiene su respuesta, ¿no? Claro. ¿Hay que contarlo todo? Pues habrá personas que dirán, sí, por supuesto, mi pareja, mi amigo, mi terapeuta. Entre nosotros no puede haber secretos, pero la verdad que hay que buscar una respuesta a todo esto de si hay que contarlo todo o no hay que contarlo todo, ¿no? Vamos a ir desgranando todo este tema. Por una parte tenemos lo que es el sincericidio.
2: Atención. Això vol dir que va més que haguessis callat.
1: Que no es lo mismo el sincericidio que la sinceridad, ¿vale? El sincericidio es una palabra que no me he parado...
0: Té connotació negativa, entenc.
1: Tiene una connotación negativa porque es cuando utilizamos la palabra sinceridad, ¿no? Con la excusa de decir absolutamente todo lo que pensamos sin tener en cuenta cuándo ni para qué lo decimos y terminamos haciendo daño innecesariamente, ¿no?
0: Demano perdó, me reconec, ¿eh?
1: Sería personas que hablan sin filtro, pero también con una connotación, ¿no?, de hacer daño. Hay una intencionalidad.
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1: Bueno, a veces nos ayuda a utilizar el y en vez del pero esto lo hablaremos. Hay personas que dicen esto de, es que yo soy muy sincero, muy sincera, ¿no? Porque digo todo lo que pienso. Te lo digo porque yo soy muy sincero, muy sincera. Pues tu amiga me parece mucho más guapa o atractiva que tú, que eso puede ser verdad, pero realmente no aporta nada a la relación y además puede ir.
2: Eso es innecesario.
1: Hay una frase que suena por ahí, que es la sinceridad sin empatía puede convertirse en crueldad. Entonces, vamos a ver qué sin filtro hay. Entonces, hay que separar el sincericidio, decir todo a bocajarro porque sí y sin medir las consecuencias, que la sinceridad. Que si la sinceridad es poder expresar pues de manera honesta, especialmente cuando esa información suma a la relación. Y ser sincero en pareja no significa que lo tengamos que decir absolutamente todo. Significa poder hablar con honestidad porque aquello importa la relación, ¿no? Aunque a veces sea incómodo. Y cuando estamos en pareja, esto es importante, seguimos siendo personas independientes. Queremos compartir nuestra vida con la pareja, pero la pareja no tiene derecho a conocer absolutamente todo de nuestra vida, ¿no? Por ejemplo, pues si vas con un amigo o una amiga y te cuenta algo, y te lo cuenta a ti. Y además te pide, oye, no quiero que se lo cuentes a tu pareja porque es algo que me está pasando, ¿no? Y cuando llegamos a casa, pero cuéntame qué es lo que te ha dicho y me lo tienes que contar y por qué me lo ocultas y si me es tan importante porque yo... Entonces, es algo que me ha contado y tengo derecho a no contar lo que me ha dicho una tercera persona, ¿no? O puedo tener una conversación con alguien y no necesito saber palabra por palabra lo que me ha dicho. ¿Pero qué te ha dicho tu madre? pero exactamente, ¿qué frase? Cuando le has dicho tal, ¿qué te ha dicho? Eso no es necesario, ¿no? Y también puedo tener pensamientos o recuerdos o pequeños espacios donde simplemente son míos. Pues mis experiencias, pues mis recuerdos, cosas que me ocurrieron antes de que mi pareja estuviera en mi vida. Y eso no significa que nuestra pareja nos tenga que hacer un tercer grado, hay un interrogatorio de la CIA, ¿no?
0: Quan te demanen que recreïs la conversa, fil per randa, és a dir, pregunta, resposta, què li has dit, i quan tu li has comentat, què t'ha contestat.
1: Exactamente. Entonces, todo eso pues no debería ser en una relación sana, ¿no? Y no necesitamos entregar un currículum sentimental a nuestra nueva pareja. No es obligatorio contar ni con cuántas personas hemos tenido ni con cuántos encuentros íntimos has tenido. No hay que entregar el Excel de tu vida anterior, ni los detalles de tus experiencias anteriores, ni siquiera qué restaurantes ibas con esa pareja. porque estamos empezando algo nuevo. O aquello que hicimos hace 10, 15 o 20 años, ¿no? O comparaciones con tus relaciones anteriores. Todo eso no importa hacerlo. Entonces, vamos a hacer...
0: Ni de manera, tampoc, ¿no? Porque a vegades vas a un restaurante... ¿Qué pasa? ¿Que fuiste con tu ex a este restaurante? Joder, ya te fotutes dinar y tot. ¿Qué le has de dir?
1: Y no significa que ir a un restaurante, al mismo, ese restaurante que te gustó, significa recordar a la otra persona. Pues te gustó la comida, te recuerda buenas sensaciones. Entonces, si pensamos que todo va a ser en contra, ahí no lo tenemos que empezar a mirar un poquito, ¿no? Como frase tendríamos que tener en cuenta que ser sincero o ser sincera con tu pareja no significa renunciar a tu privacidad. Entonces, ¿qué diferencia hay entre privacidad y secreto, ¿no? Pues la verdad es que privacidad es algo que te pertenece a ti, a tu esfera personal, y no afecta a nuestra relación, como hemos dicho, ¿no? Esa conversación de ese amigo, tener un diario o tener un pensamiento mío o algo que estoy preparando. No tengo por qué contarlo porque forma parte de mi esfera y es saludable que yo tenga mi esfera privada y personal, ¿no? Y el secreto es aquella información que oculto deliberadamente, ¿vale? Porque sé que puede afectar a mi pareja, a nuestra relación, ¿no? Una deuda importante, una relación paralela, un problema de consumo. Todo esto son temas que digo, voy a callarme, son secretos, porque sé que hay una consecuencia, ¿no? Entonces nos podemos preguntar, entonces, ¿qué cosas serían aconsejables poder contar en la pareja, ¿no? Que a veces no lo decimos, ¿no? Por miedo, pero la otra persona tiene el derecho de saberlo, porque la otra persona tiene derecho a tomar una decisión. Con esta información que sé, puedo decidir seguir la relación o puedo decidir pues no continuarla, ¿vale? Entonces sí que hay una serie de temas que es importante compartir con la pareja. Por ejemplo, una relación anterior donde todavía hay una carga, puede ser económica o emocional o de vínculo por algún motivo, pues es importante que nuestra pareja lo sepa.

0: situaciones económicas, aspectos de la salud sexual o reproductiva, si me he hecho la vasectomía, si tengo una enfermedad que no puedo o tener hijos o hijas y eso va a afectar al día de mañana. Y lo más importante para acabar es algo del pasado que pueda aparecer y que pueda romper la confianza. Por ejemplo, descubrir que mi pareja es una persona divorciada o casada o delitos, etc.
1: Bueno, nena. Gràcies, Teresa. 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